0: I love the fact that you were a great dancer.
1: Me gusta todo lo que hago y es, creo que es lo mejor que tengo en la vida.
2: Me ha hecho a la más feliz del mundo.
3: ¡Shut up! ¡Shut up!